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7: Vamos a leer esta carta que

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2: Hola, soy Saúl, guía espiritual, y recuerda muy bien, hay cosas que no se deben de tomar como juego. Hay situaciones a las que le tenemos que brindar de toda nuestra concentración, nuestra energía y, por supuesto, de nuestro tiempo. Cuando una enfermedad no la quitan los doctores, no la detectan los exámenes ni tampoco la calman los medicamentos, es una enfermedad que posiblemente no sea natural. Si es usted una persona que sufre de dolores en el estómago, inflamaciones que van y vienen, siente náuseas, siente un vacío constante en el estómago y los médicos no le encuentran nada claro ni los tratamientos le hacen efecto, esto podría ser una enfermedad que no viene del cuerpo, sino una enfermedad que nace en lo espiritual. Cuando hay envidia a tu alrededor, odio, maldiciones o energías que se van estancando en su cuerpo y le van enfermando, eso se concentra en el estómago. El estómago es el centro de absorción, no solo de alimentos, sino también de emociones y energías. Ahí se acumula el miedo, se acumula la angustia, se acumula la rabia, y cuando hay una carga espiritual negativa, se termina convirtiendo en una enfermedad. Por eso hay muchas personas que tú las ves y no pueden digerir bien la comida, viven con el estómago inflamado, cuando hablan cerca de ti les siente mal olor en su boca, también pierden el apetito o comen con ansiedad, como con desespero. Es también un nudo que les cae, que siente que se les cierra el estómago con la primera cucharada que llega de los sagrados alimentos. Y eso es algo que ningún examen le muestra con claridad lo que tiene, y mucho menos los tratamientos le dan una mejoría. Y te voy a decir algo más fuerte. Cuando esa energía no se limpia a tiempo, no solo afecta el estómago, empieza a subir y afecta a la mente. Trae confusión, trae tristeza profunda, pensamientos negativos, inclusive aparecen enfermedades mortales o enfermedades que terminan afectando la parte nerviosa.

0: nerviosa o la parte mental de nuestro cuerpo. Y ahí es donde muchos se pierden porque creen que todo es médico cuando el origen muchas veces no es algo médico, sino algo espiritual. Y no estoy diciendo que ignores a los médicos, claro que no, pero sí te digo que hay cosas que la ciencia no puede ver ni tampoco puede tocar. Y para eso está la espiritualidad. Recuerde muy bien que si usted o algún familiar, algún ser querido o amigo están pasando por una situación similar o parecida, donde hay una enfermedad a la cual no se le encuentra un origen claro, nosotros le vamos a ayudar para que con la fecha de nacimiento podamos saber y conocer si es una enfermedad natural o sobrenatural. 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Bueno, y vamos a compartir un testimonio de una persona que se acercó, nos visitó y gracias a Dios logró cambiar su vida. Una persona que se encontraba mal, en un estado bastante precario y avanzado, pero gracias a su fe, al poder de la oración, la iluminación y la limpieza espiritual, su vida cambió. Y lo vamos a escuchar para que usted pueda tomar acción.
1: Cuéntenos, hijo, cómo se sentía el primer día que nos visitó.
2: Claro que sí, hermano Saúl. Yo estoy el día de hoy, estoy acá para dar testimonio de que no todas las enfermedades son médicas, son espirituales. Como le comento, ¿verdad? El primer día que yo vine acá, yo me sentía con un dolor de estómago. Ya había buscado ayuda por médicos y había hecho tratamientos de un mes, hasta de 3 meses, y no me daba resultado. Me hacía endoscopías y no me encontraba algo así, algo de mayor cosa, se puede decir, que ellos hallaban raro, que por qué no se me quitaba con el tratamiento que me habían dado. Entonces,
1: No había una solución.
2: No había una solución.
1: Usted me contaba que no comía bien, no podía respirar bien, le afectaba en su vida cotidiana, se sentía usted mal por lo que le pasaba.
2: Así es, me sentía con una gran fatiga y cuando consumía mis sagrados alimentos, sentía que me atorzonaba.
1: Ok. Y cuando empezamos oración, cuando empezamos a iluminar su campo espiritual, a prepararlo para liberar, ¿qué cambios tuvo? ¿Tuvo mejorías? ¿Tuvo cambios positivos? Cuéntenos.
2: Claro que sí, hermanos. Se me empezó a reactivar el ánimo, aquellas ganas de salir adelante, de mi trabajo y todo. Bendito Dios.
1: Y esencialmente su cuerpo, su estómago, que era su enfermedad. ¿Cómo se siente hoy su estómago, su respiración? ¿Cómo se siente cuando consume los alimentos?
2: Gracias a Dios, hermano, ya todo eso ya se quedó atrás. Bendito Dios, ya no siento esa fatiga constante que tenía. Ya puedo jugar al fútbol y todo eso me dificultaba antes, y como te digo, a la hora de comer eso era mi dificultad. Me daba miedo comer a mí porque sentía que me ahogaba, pero bendito Dios, al proceso de su ayuda, gracias a Dios, ya me siento bastante mejor, ya me siento liberado.
1: ¿Puede dar usted testimonio y buena fe que lo que practicamos acá es algo 100% espiritual y transparente, que no se hace nada malo, nada oscuro para ayudar a las personas?
2: Claro que sí, hermano, claro que sí. Doy testimonio de todo lo que usted hizo contra mí. Bendito Dios, le agradezco por haberlo puesto en mi camino.
1: ¿Qué le aconseja a aquellas personas que están pasando por un bloqueo o por una enfermedad o por un problema en el hogar, con vicios, alcoholismo, y que no le encuentran una solución a esos problemas y que creen que quizás es algo normal y no buscan la ayuda? ¿Qué le dice usted, hermano, a esas personas?
2: Les recomiendo, ¿verdad?, que si tienen la posibilidad de cambiar en su vida, que asistan, ¿verdad?, a algún hermano que les ayude, porque yo busqué ayuda de mil maneras, médicas y todo eso, y no me daba resultados, como era un daño que yo tenía, es por eso ya era algo espiritual, ¿verdad?
1: ¿Y recomienda usted el centro del hermano Saúl para tratar este tipo de casos?
2: Claro que sí, lo recomiendo un 100%, bendito Dios. Como le digo, ¿verdad?, que a través de un sueño fue que yo vine acá, donde él me lo reveló. Y bendito Dios, yo vine acá, yo no conocía dónde quedaba ni nada, pero bendito Dios, él me lo reveló en un sueño. Y
1: llegó, hizo el esfuerzo, el sacrificio y se acercó. Y ese es el primer acto de amor propio que debemos de tomar. Personalizarnos de la situación y tomar acción para que las cosas cambien. Ya usted vio cómo una persona cambió su vida, usted también lo puede hacer. Que mi Dios nos bendiga.
0: Bueno, testimonios reales de personas que lograron cambiar su vida con fe, con propósito y con la dirección que el hermano Saúl le da a su tratamiento y a su liberación. Siga llamando, siga participando. Si alguien de su familia, de su casa o usted está padeciendo una enfermedad rara o extraña que no mejora, que no se va, que no se alivia, es momento de actuar, es momento de colocar manos sobre esa enfermedad para poder que las células transmuten su energía y haya liberación, haya sanación. 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Bueno, seguimos compartiendo testimonios de personas que gracias a Dios y gracias a la ayuda que le hemos brindado han logrado cambiar su vida. Le damos la bienvenida a otra persona que nos cuenta su experiencia.
3: Hermano, fíjese que mi esposo venía ya muriéndose y pues damos gracias a Dios que aquí los hermanos nos han levantado y pues hasta hoy tiene 27 días que ya él ya dejó de tomar y pues ya las cosas cambiaron y pues todo va bien. Así es que les invitamos pues que vengan aquí porque aquí sí curan. Así es que aquí es la verdad, donde la gente que ya viene acá demonizando, aquí lo levantan a uno, porque sí, por mí pasó, porque yo traje a mi pareja, yo vine y pues, ¿verdad? Ahora se ha visto bastante cambio.
0: Los vicios son enfermedades espirituales. Debemos ponerle mucho cuidado a esto porque es algo que no solamente acaba y destruye la vida de quien lo consume, sino que también le roba la paz, la energía, la vida, la salud, el pensamiento a quien le rodea, a la familia, a la pareja, a los padres. Son las personas que mayor perjudicadas se ven. Por eso le invito a que si hay algún amigo, alguna pareja, algún ser querido que vive con vicios, sea cual sea el vicio, pornografía, videojuegos, alcoholismo, drogadicción, tabaquismo, hay que combatirlo. 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Bueno, y algo que me preguntan mucho, que si solo tratamos enfermedades espirituales, nosotros le ayudamos a liberar las malas energías atrapadas en el cuerpo, sobre su casa o sobre algún negocio, logrando afectar su vida. Nuestro principal enfoque es ayudarle a liberar espiritualmente lo que enferma o lo que afecta su vida personal, sentimental, económica o hablando de su bienestar en su cuerpo físico, mental y también espiritual, por supuesto. Entonces, cuando nosotros vemos que es algo sobrenatural, le ayudamos de esa manera. Pero cuando vemos que la enfermedad es natural o que la falta de ventas en el negocio es producto de algo natural, que se ha bajado la venta por algo o que la relación se está marchitando por algo, hablemoslo de lo natural, nosotros también le ayudamos con prácticas ancestrales, milenarias y espirituales que le van a ayudar a usted a sanar, aliviar y a tener también claro, por supuesto, una mejoría, sin importar si es natural o sobrenatural. ¿Por qué? Porque los dolores de cabeza, los dolores de hueso, las inflamaciones en las piernas, en el estómago, se pueden tratar también de manera natural, con infusiones, con preparaciones, con brebajes que le van a ayudar de manera clara y concreta. 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Recuerde muy bien que la visita presencial tiene un costo de $10 y se le otorga una limpieza espiritual para despojar y echar a un lado la mala suerte, los bloqueos y las situaciones extrañas a nivel energético. Que mi Dios nos bendiga.
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3: Mayo, mes de las madres. Te quiero, madre mía. Te adoro y te amaré toda la vida. Nunca dudes de lo que siento, aunque a veces no te lo demuestro o no te lo diga. ¿Qué mejor regalo que el milagroso Cristo resucitado en este mes de mayo, en este mes de las madres? Que le regale usted el Cristo a esa madre que está enferma, que está sufriendo, que está pasando por problemas. Tráigame a esa mamá que está enferma. Si no la puede traer, traiga una foto, que nosotros la curamos y la sanamos. Y qué mejor protección que el milagroso Cristo resucitado, que usted le regale el Cristo a esa madre, para que tenga protección para toda la vida. 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Tenemos una llamada, aló.
4: Sí, bueno.
3: Sí, bueno, hermana, bienvenida a este su maravilloso programa Visión y Vida. Regáleme su nombre.
4: Mi nombre es Socorro Martínez.
3: ¿En qué fecha nació, hermana?
4: 20 de mayo de 1970, hermano.
3: ¿Cómo le ha parecido nuestro maravilloso programa?
4: Me ha parecido muy bien, muy aprobado, la verdad. Estoy muy contenta, satisfecha, el programa de todo lo que da y agradecida.
3: Hermana, a través de mi conocimiento me puedo dar cuenta y puedo ver aquí que es usted una mujer noble, de buen corazón, pero de un tiempo de para acá han pasado muchos problemas en su hogar, en su familia. Usted se ha sentido muy enferma, con dolores en la cintura, un dolor muy fuerte en su pie derecho, dolores de cabeza y ha visitado varios lugares, pero los médicos no le encuentran cura, porque lo que usted tiene es envidia, energías negativas, malas influencias. Hay una tercera persona que los quiere ver muy mal, a usted, a su esposo, a su familia. Su esposo es comerciante, él tiene varios negocios, a él le iba muy bien, pero desde hace un año para acá los negocios se han venido abajo, no rinde el dinero y es debido a esas envidias. Y allá en la finca de su papá, de su familia, allá donde su mamá, ellos también se han sentido enfermos. Y allá en la finca hay algo, hay envidias y también hay un tesoro. Hermana, vea, visítenos con fe para ayudarle. Véngase por el milagroso Cristo resucitado para que reciban una consulta, un tratamiento con nosotros. Usted tiene varios familiares también que están en los Estados Unidos. A ellos hay que ayudarles y darles mucha protección. Ustedes necesitan de mucha protección, porque la envidia que les tienen es muy grande. Hable con su esposo, con su papá, con su mamá, con sus hermanos, y se vienen toda la familia con mucha fe y nos visitan. ¿Está bueno?
4: Así es, hermano. Muchas gracias.
3: ¿Le hablé con la verdad o le dije mentiras?
4: Me ha dicho toda la verdad. Realmente eso es lo que está pasando en mí, en mi familia, en todo.
3: ¿Qué le aconseja a todas las personas que nos están escuchando? ¿Que nos llamen, que nos visiten o no?
4: Sí, les aconsejo que hagan esa visita, consulta, y que no se queden atrás. O sea, que no se queden encerradas para poder darse cuenta que realmente les pasa en su vida.
3: Hermana, muchas gracias por su llamada.
4: Que lo visiten.
3: Muchas gracias, Dios me la bendiga. Amén.
4: Amén, así sea.
3: Hermana, su número de suerte para que lo juegue con mucha fe. Para el Loto Super Premio, el 02, el 10, 15, 23 y el 25. Para que juegue en la diaria, el número 39. Dios la bendiga. Gracias por participar.
4: Amén, así sea. Igualmente, bendiciones, hermano.
3: 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Usted, hermano, hermana, usted que trabaja en el campo, en la agricultura, que los animales se le enferman, se le mueren, los cultivos no le producen, visítenos. Usted que tiene un familiar que esté en los Estados Unidos, que esté lejos, tráiganos una foto, que nosotros le ayudamos. Usted que vive enfermo, usted que vive enferma, usted que lleva sufriendo con esas terribles enfermedades varios años, pare de sufrir, mi querido hermano, mi querida hermana. Hágase acreedores al milagroso Cristo resucitado. Reciban un tratamiento, reciban la medicina con mucha fe y sea curado, sanado, liberado de todas esas enfermedades. A usted que le gusta apostar y jugar en la Lotería Nacional, que le gustan los juegos de azar, lleven con mucha fe el milagroso Cristo resucitado. Tenemos una llamada. ¿Aló? ¿Aló?
5: Sí, ¿aló?
3: Aló, hermana, Dios la bendiga. Bienvenida a este su maravilloso programa. Hermana, ¿cómo le ha parecido nuestro maravilloso programa?
5: Pues me ha parecido bien.
3: Deme su nombre y su fecha de nacimiento.
5: El mío o lo de mi esposo.
3: El de su esposo primero y luego el suyo.
5: El 30 de junio del 87.
3: ¿Y cómo se llama su esposo?
5: Él se llama Amílcar.
3: Y deme ya su nombre y su fecha de nacimiento.
5: El mío ahora.
3: Sí, el suyo.
5: Ma- Marisol Castañón.
6: ¿Y en qué fecha nació, hermana?
5: El 2 de mayo del 85.
6: Hermana, su esposo ha estado tomando mucho guaro. Ha estado metido en el vicio del alcohol. Ajá. Muchos problemas en el hogar. No les rinde el dinero. Muchos pleitos. ¿Y sabe por qué, hermana, su esposo ha caído en el vicio del guaro, en el vicio del alcohol? Porque él toma mucho. Hay una mujer. Visítenos con fe. Véngase con su esposo. Y si no puede venir con él, tráiganos una foto. Tráiganos la foto de él, que aquí lo vamos a curar. Lo vamos a sacar del vicio del guaro. Aquí él ya no tome más. Y vamos a sacar que les han hecho, a retirar las envidias. ¿Le hablé con la verdad o le dije mentiras?
5: Pues la verdad sí, él no le rinde nada el dinero.
6: ¿Qué le aconseja a todas las personas que nos están escuchando? ¿Que nos llamen, que nos visiten o no?
5: Sí, que le visiten porque ahí les dicen lo que le pasa a uno, pues.
6: Y recibe todas las protecciones, toda la ayuda, ¿está bueno?
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7: Me llamo Luz, tengo 38 años y ahorita ya está yendo bien. 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
1: Aquí les dejamos su corrido, se llama

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Gracias, querida suegra, por darme una hermosa hija por esposa. 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
6: Hola, ¿qué tal? Saludo muy especial a todos, la invitación a que participen. Tenemos llamadas desde antes de iniciar el programa y personas queriendo participar. Recuerde, puede llamarnos, marque.
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6: Hola, ¿qué tal? ¿Cuál es tu nombre?
8: Hola, me llamo Ernesto Martínez.
6: Ernesto, cuénteme, ¿en qué fecha nació don Ernesto?
8: Nací el 15 de diciembre de 1966.
6: 15 de diciembre. A ver, yo tomo nota bien acá, mi estimado amigo. ¿Le gusta el programa?
8: Pues, de hecho, llevo ya mucho tiempo escuchándolo. Me parece muy interesante, muy serio, muy responsable. Y ante todo muy acertado, me tiene asombrado y eso es lo que me ha motivado. La verdad pensé mucho en llamarle porque yo no he llamado, pero estoy muy enfermo y necesito de su ayuda y de su servicio.
6: 15 de diciembre, ¿de qué año, don Ernesto?
8: 1966.
6: Del 66, 15 de diciembre, lo hace el signo Sagitario a usted. ¿Usted ha buscado ayuda? ¿Lo han tratado de ayudar, don Ernesto?
8: No, nunca, nunca. No lo he hecho por miedo, no sé por qué, pero usted me ha dado mucha confianza, me ha dado mucha...
6: Vamos a crear un puente telepático entre usted y yo. Concéntrese muy bien porque sí veo situaciones graves con su salud, muy enfermo, problemas con su próstata, o sea, próstata grande. Veo situaciones, hermano, que tienen que ver también con epilepsia. Mucho cuidado, acá yo veo un daño fuerte y lo que tiene usted es delicado, que esto le ha creado un desorden total en todo el cuerpo, empezando por desórdenes intestinales, cálculos renales. Situaciones, hermano, me preocupa mucho su próstata en general, prostatitis y problemas en general en su próstata, reumatismos musculares, más que todo sus brazos, sus hombros. Ay, hermano, yo acá veo muchas situaciones, con las amígdalas también, sus anginas también muchos problemas, mucha tendencia a infecciones en sus ojos. Acá yo veo acá problemas del corazón, tiene que cuidarse su alimentación, no lo quiera Dios, no lo mande un infarto, hermano, en su miocardio. Acá yo veo situaciones fuertes.
8: Es que de un momento a otro me fui para atrás.
6: Disparó todo, diabetes, situaciones con sus oídos. No, hermano, usted está bastante mal, mi amigo. Veo acá bastantes problemas en su salud y hay que tratarlo rápido. También tiene que llevar bien su rutina médica, tiene que ser estricta, todo lo que el médico le indique. Porque acá, hermano, todos sus nervios motores, desórdenes en sus músculos abdominales, problemas de artritis, contracturas musculares, mucha pérdida de cabello. Acá yo veo, mi estimado Ernesto, usted está mal. Sí, lamento decirle, lo que tiene usted es bastante grave. Esto crea efectos, pues, muy negativos en todos los aspectos. y no solamente en lo físico o en lo de salud, también, hermano, psíquicamente. Usted tiene que refugiarse mucho en la oración. La oración nos es de mucha ayuda para contrarrestar esas malas energías, y pues podemos ayudarlo, pero hay que trabajar. Le soy franco y le soy sincero, hay que trabajar con usted. Hay que hacer un trabajo fuerte. Cuanto antes, Ernesto, lo suyo no da espera. Lo suyo es grave y necesitamos actuar pronto, rápido. Mientras más rápido trabajemos, mucho mejor. Porque lo suyo está creciendo. O sea, cada día lo suyo se empeora. Es un mal que tiene usted progresivo, hermano.
8: Y le digo, fue de un momento a otro, me atrasó, me siento, pues estoy grande.
6: Pues mire, vea, Ernesto, no es que sea de un momento a otro, lo que usted tiene ya viene de muchos años atrás, pero usted ha sido una persona, hermano, aguantadora. O sea, usted es una persona que aguanta y tiene que cuidarse. Ahorita ya, hermano, se le disparó todo y usted ha sido muy negligente con la cuestión médica. O sea, usted no es dado a buscar la ayuda médica, y es muy importante. Usted tiene que tener los medicamentos adecuados, porque usted necesita también de medicina. O sea, yo le voy a ayudar de una forma natural, con plantas que nos van a ayudar. Yo le voy a indicar una serie de tés, baños, riegos, vamos a hacer un trabajo de limpieza, de purificación, vamos a despojar su cuerpo de un, que es lo que le provoca todo este malestar y toda esta enfermedad. Ejerció una fuerza de presión en su cuerpo y ya la enfermedad se dispararon todas. O sea, usted tiene que regular su presión, tiene que regular un montón de cosas que solo el médico nos puede ayudar, con medicinas adecuadas que usted necesita ya. La medicina no le va a hacer ningún efecto positivo, al contrario, le puede hasta empeorar o afectar otras partes, para que la ciencia médica y la medicina le pueda actuar y ejercer algo positivo en usted y en su cuerpo, hermano. Entonces,
8: ok. ¿Qué onda? ¿Qué hago? Dígame usted, ¿qué hago?
6: Pues cuanto antes, acá lo estoy esperando. Eso de una vez, hermano. Véngase, que acá yo lo espero. Yo acá estoy y lo ayudo de una vez. Empezamos el procedimiento. Le indico, hermano, cómo llevamos a cabo el proceso de despojo, porque usted hay que sacarle por medio de su parte líquida. Ahora, lo que me preocupa también mucho es que yo veo como algo enterrado. Entonces, también hay que rastrear si es que hay una situación que haya. Entonces, es muy probable.
8: No puedo dormir.
6: ¿Qué va a dormir si lo tienen dañado, Ernesto? Vea, Ernesto, eso de una vez. Véngase para acá y empezamos el proceso, y me comprometo con Dios y con usted que vamos a llegar a solucionar su problema. Sí se puede, estamos a tiempo, hermano. Y usted es fuerte, hermano. Y vamos a sacar esto adelante, ¿ok? Dios me lo bendiga, hermano. Bendiciones, un abrazo, hasta luego. Bye.
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6: Hola, ¿qué tal? ¿Cuál es tu nombre?
9: Andrea,
6: cuénteme, ¿en qué fecha usted nació?
9: El 20 de mayo.
6: ¿20 de mayo
9: del
6: qué año?
9: 74.
6: ¿20 de mayo?
9: Del 74.
6: De 1974. ¿Cuál es su pregunta, su problema?
9: No, pues lo que pasa es que yo todos los días escucho el programa y quería, pues, llamar a ver qué, porque me siento como enferma.
6: ¿Y usted ha buscado ayuda? ¿Le han tratado alguna vez de ayudar?
9: No, señor, no.
6: ¿Nunca primera ha visitado vez personas?
9: No, señor, no.
6: ¿Ha perdido alguna vez fotografías, objetos personales, ropa interior, cosas suyas que haya dado, vendido, perdido?
9: Pues, de pronto sí.
6: Yo le pregunto todo esto porque siento acá en el timbre de su voz, acá en su fecha de nacimiento, veo situaciones fuertes, negativas, veo un bloqueo a nivel energético. Yo veo situaciones de envidias alrededor, personas negativas que no la han querido, no la han dejado salir adelante, y por eso es que usted no puede triunfar. Y esto es lo que la tiene a usted enferma, porque la noto muy decaída. Y todo esto tiene que ver con una persona acá muy allegada a usted. Veo una persona cercana, que es quien le ha hecho estos trabajos a usted de hace mucho tiempo, porque ya hace más de 12 años que usted está padeciendo de todas estas situaciones.
9: Sí, señor, sí.
6: Siendo una mujer con grandes cualidades, porque también veo cosas buenas en usted. O sea, veo muchas cosas malas, porque sinceramente veo muchos problemas, muchos. Pero tiene muchas cualidades y podemos salir adelante con todo esto. Usted es una mujer de fe, porque es una mujer espiritual, una mujer que tiene fe. Y si tiene fe, se cura, se sana, sale adelante y triunfa en la vida. Entonces vamos a luchar, trabajar y buscar un bienestar no solamente por usted, sino por sus hijos, que es lo que más le preocupa.
9: Sí, señor. Sí.
6: Porque acá lo más preocupante es sus hijos, el bienestar, la estabilidad, en lo sentimental también con su pareja, porque también toda esta situación que la pone decaída le crea efectos negativos en lo sentimental. Entonces hay que ver todos esos aspectos también. Y pues usted es una mujer muy amable, porque yo veo una gran amabilidad. Lo que a usted más le destaca en su vida es su amabilidad. Una mujer dulce, cariñosa, comprensiva. Pero piensa muchas cosas negativas. Llega la duda, la desconfianza. No se puede dejar invadir de la duda, del temor. Y pues tiene que elegir bien usted con quién se relaciona y a quién le cuenta también sus cosas más íntimas. Tiene que tener cuidado, porque yo veo acá personas chismosas alrededor que le pueden crear conflicto, problemas graves. Usted dio un signo fuerte porque usted pertenece a Tauro y usted es una mujer que se mantiene muy atenta a todo lo que va a suceder, a lo que va a pasar. Siempre se opone a cualquier situación negativa o cualquier injusticia que usted vea. Usted inmediatamente usted se pone a favor de quien la necesita. O sea, que es una mujer que ayuda, que aporta, que trae cosas positivas a otra gente, pero se descuida usted muchas veces. Entonces tiene que tener cuidado más con usted, que es lo más importante. Entonces veo muchas cosas positivas en usted que se pueden utilizar para beneficio, canalizar bien sus energías y proyectarse. Puede proyectarse y le puede ir muy bien. Usted tiene gran capacidad para equilibrarse y dejar esa angustia a un lado. No se preocupe por sus hijos, que ellos están bien. Acá usted tiene que preocuparse por usted, para que ellos estén mucho mejor también, porque si la raíz del árbol está bien, pues los frutos van a estar bien. En lo económico veo acá también algunas situaciones, pero es una mujer que es buena administradora y eso es bueno. Tiene que dejarse llevar por sus instintos y pues veo acá situaciones, acá problemas en la salud. Me preocupa mucho su salud, su sistema nervioso. Tanta preocupación, tanto pensar, eso la está debilitando a usted y me le crea conflicto y malestares, más que todo dolencias en todo el cuerpo, sus piernas, su espalda, la columna, pesadez en sus hombros. Tiene que tener cuidado porque veo acá también malestares y dolencias en su cabeza, su memoria, su visión. Tiene que cuidarse mucho y pues veo problemas gástricos, muchos problemas estomacales, su sistema digestivo lo veo afectado. Entonces hay que tener mucho cuidado con su salud, hay que vigilar muy bien su salud, porque sí es importante, sí, este señor. Aspecto.
9: ¿Y cómo pues, haría para ahí?
6: Pues cuanto antes, hija, lo más conveniente es que usted venga cuanto antes, esté pendiente, yo ahorita voy a proporcionar la dirección, y es lo más importante que usted venga para someterle a un trabajo de limpieza, de purificación. Entonces yo acá veo acá lo que le decía a su estómago, mucho cuidado, es el lugar más débil para usted. También usted tiene que cuidarse también mucho de afecciones en la piel, brotes o situaciones con su piel, hay que cuidarse mucho de este aspecto también. Y pues venga, cuanto antes, hija, véngase para poderle ayudar, curar, sanar. Y las afecciones que veo en la piel tienen que ver, o de pronto me le pueden dar situaciones de psoriasis. Entonces es una enfermedad pues difícil de controlar, entonces hay que evitar hacer tratamientos preventivos. Y pues veo acá también problemas hepáticos, veo acá situaciones hepáticas. ¿Ha habido en su familia problemas de cirrosis o algo?
9: No, señor.
6: Tiene que cuidarse mucho, pero veo que son como situaciones heredadas. Veo, como le decía hace rato, afecciones gástricas en general. Y pues veo acá problemas con sus ganglios, más que todo sus ganglios cervicales. Y pues tiene que cuidarse mucho, se ha hecho chequeos en sus mamas, porque veo que pueden haber situaciones de tumores. Entonces tiene que hacerse los chequeos preventivos, ¿ok?
9: Gracias.
6: Venga, otro aspecto gracias. Acá, antes de despedirme. Tiene que tener mucho cuidado con el orden, más que todo, no solamente psíquico, mental. Acá yo veo problemas de desórdenes, acá mucho desorden en general. Me está marcando acá una situación y pues cuídese de la persona que le digo, se llama Margarita. Mucho cuidado con esta persona, no confíe en ella, ¿ok?
9: Bueno, Bueno.
6: Ánimo, señor. Pues. Dios me la bendiga. Bendiciones. Bendiga. Hasta luego. Amén. Se cuida.
9: Muy bye. Bien. Hasta luego.
6: Bye. Llámeme.
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12: Con todo cariño, dedico este valse a mi querida madrecita.

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Buenos días, muy buenos días. Un placer acompañarle en este domingo, domingo 10 de mayo. Un domingo muy especial para todas esas madrecitas del Salvador, todas esas madrecitas que están en el cielo. A todas ellas, pues un fuerte abrazo y pues muchas, muchas bendiciones. Saludo para todas las madrecitas también que están afuera de el territorio nacional. Ahí estábamos saludando pues a todas las madrecitas que usted pues nos está oyendo. Muchas, muchas felicidades en su día, que la pase muy bien. Vamos a tratar de irle programando todas esas canciones en este programa de una cita con los grandes o los grandes de la música ranchera, donde usted va a estar oyendo pues grandes intérpretes de la canción ranchera en este domingo, domingo 10, dedicado a todas las madrecitas en su día, que la pasen muy bien. Vamos a iniciar con esta canción de Javier Solís,

0: Saludos a todas las madrecitas éxitos que tempranito. De ayer,
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0: Tempranito están iniciando sus actividades en este día, que la pasen bien. Saludos para aquí, dice por aquí uno de los mensajes. Buenos días. Quisiera que me saludara durante todo el día, dice a Santos Ángela Hernández. Feliz día de las madres. De sus nietos, dice que la quiere muchísimo, que tenga muchas, muchas bendiciones, dice por aquí el mensaje. Bueno, ¿qué dice por aquí doña Evita? Vamos a oírle a doña Evita qué es lo que dice en este mensaje a esta hora.
2: Hola, hola. Buenos días, Radio Ranchera, la mera, mera. La Nievita lo está saludando. Miren, un saludo para todas las madres salvadoreñas, especialmente la niña Eva y sus hijas, especialmente las de Aguasarca, todas las de Aguasarca, todas las madres salvadoreñas de nuestro país. Felicidades, nuestro día de nosotros.
0: Ahí estaba el saludo para todas las madrecitas de parte de doña Evita.

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2: En este domingo 10 de mayo seguimos complaciendo a todas esas madrecitas y a todas esas personas que nos han enviado sus mensajes a través del 7180-2922. Y dice por aquí uno de los mensajes: buenos días, un saludito a todas las madrecitas del mundo, dice, las rancheras, y en especial, dice, a mi madre María Antonia Vázquez, hasta Ciudad Arce, y a mi amor, dice, Flor Dalia Ayala, Valle, perdón. Para ambas, dice, muchas felicidades y muchos, muchos cariños para ella, que la pasen muy bien. Rosa Mejía, por aquí, que nos anda enviando mensajes, así como Toro Pineda también, pues les vamos a ir oyendo y les vamos a ir complaciendo en esta mañana de domingo.

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8: Con el mayor de los gustos, estamos llegando a las 7 de la mañana con 4 minutos, 7:04.
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8: Seguimos en esta mañana acompañándole a usted que está desayunando. Saluditos a todas esas madrecitas en su día, que la pasen muy bien. Y nosotros seguimos oyendo por aquí algunos audios con saludos a esas madrecitas.
13: Buenos días, Radio Ranchera, pues saludando aquí a todas las madrecitas, pues. En especial la mía, Julia Monches Mejía, de parte de su hija Rosy, y saludando a Joana Blanco, Marisela Blanco, pues Marina Almenar y Yesenia de Almenar también, y saludando a Rosa Lidia también, pues que la pasen bonita en este día, pues. Es un día muy especial para todos, para aquellos que tienen sus mamitas y para las que no tienen. Yo les deseo que tengan consuelo y se aferren a sus hijos, unas que tenemos nuestros hijos aquí en El Salvador y otras que tienen sus hijos ahí en Estados Unidos, pero siempre Diosito los manda la bendición de tenerlos. Y pues yo les deseo en este día pues que se la pasen bien y que todo sea de felicidad ahora y siempre, no solo el día de ahora.
8: Ahí está uno de los saludos que nos estaban enviando para toda la familia. Y aquí está otro que dice por aquí, este otro. Aquí está. Dice, hola, buenos días. Dice, me podría mandar, dice, un saludo muy especial para mi mami, dice, Mabel Echeverría. Que se cumpla muchísimos años más y que pase un feliz Día de las Madres. Dice que le queremos muchísimo y es la mejor, dice, mamá del mundo, de parte de su hija y esposo, dice. Ahí está el saludo para ellos, que la pasen bien en este Día de las Madrecitas. Y, por supuesto, pues, seguimos con más canciones en esta mañana.

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1: Los grandes intérpretes de la canción ranchera. Sí, saludos para Joel pues Sánchez ahí reportándose, y ahí le hemos programado su canción también en esta mañana. Nos estaba pidiendo pues esa una de las canciones para su querida esposa. Bueno, saludos para todos los que nos están oyendo en esta mañana, iniciando muchas actividades, iniciando pues tempranito esas actividades de domingo. Y el saludo también para las madrecitas, ya que estamos en un domingo muy, muy especial. Un domingo dedicado a todas las madrecitas. Si usted pues la va a llevar por allí a comer, la va a consentir en este día, que todas esas madrecitas las pasen, como decimos, fenomenalmente. Bueno, nos vamos a ir a un pequeño corte comercial. Ya vamos a regresar con más canciones que usted nos ha pedido en esta mañana del día domingo. Y pues así nos vamos al corte comercial.
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2: 7:23 7:23 y seguimos leyendo por aquí algunos mensajes, le seguimos dando lectura. Hola, buenos días, un saludo especial, dice, para todas las madrecitas y en especial a mi madre, dice que la amo muchísimo. Mercedes Melgar, ¿me le puede saludar? Dice, con mucho gusto, ahí está, en este día, el Día de las Madrecitas, ahí está el saludo para ella. También por aquí tenemos más saludos que dice por aquí. Hola, buenos días, podría complacerme con dos canciones, dice, y un saludo para todas las madrecitas, y dice, la canción es Flor de las Flores de Lucha Villa. Con mucho gusto, ahí se la vamos a programar también. Déjeme y aguánteme un poquito. Hola, buenos días. Un saludo a mi madre, dice Teresa, de parte de su hijo Amalia o de su hija Amalia. Lo escuchamos en Chalatenango. Y un saludo a mis hermanas, dice Lidia y Estela. Ahí está el saludo para ellas también en este día especial, el Día de las Madrecitas. Hola, buenos días desde Pensilvania. Me podría saludar a mi abuelita, dice, mamá Lolita, hasta Zacatecoluca, a mi bella madre, dice, Ana María Morales, y a mi tía Las Morales, dice, hasta Cantón Penitente en Zacatecoluca. Muchas, muchas gracias, dice por ahí. Vamos a ver, dice, hola, saludos a todas las madrecitas de la familia Morán Rivas, en especial a mi madre, dice, Leonor Rivas, y mis hijas, dice, Margarita Cerón y Jamie Cerón. Las amo, dice, y que ponga, pues, que pasen un feliz Día de las Madres. Ahí está, ¿qué dice por ahí Rigoberto? Dice, saludos, bendiciones, feliz día, dice, que la pasen muy bien todas las madrecitas. Los escuchamos aquí en ¿dónde está? En Dallas, Texas. Ahí está el saludito para todas las madrecitas de El Salvador, dice por ahí. Con mucho gusto, pues vamos a seguir programando esas canciones. Aquí me estaban pidiendo también Café con Piquete con Pedro Infante.
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11: 7:45 y tenemos más por aquí saludos a esta hora de la mañana. ¿Qué dice este otro saludo o este otro audio que nos han enviado?
12: Buenos días, Radio Ranchera. Quiero mandar un saludo especialmente para mi madre, María Monge de Avilés.
11: María Monge de Avilés. Bueno, saludos para doña María Monge de Avilés, que la pase muy bien en el Día de las Madres de parte de su hijo. Y que dice por aquí este otro, Eva Gloria, nos oye ahí en Olocuilta. ¿Qué nos dice doña Gloria aquí a esta hora?
13: Sí, don Francisco, aquí escuchando las rancheras en aquel tiempo que las escuchamos en nuestra juventud. ¿Me puede poner copa tras copa con...?
11: Muy bien, yo se la programo por aquí, copa tras copa. ¿Qué dice aquí? Flash dice, hola, buenos días, quisiera que me complaciera con una canción, dice. Con mucho gusto yo se la voy a ir programando, déjeme por ahí, ellos nos están oyendo ahí en Santa Ana. Yo le voy programando todas esas canciones en este programa de los grandes de la música ranchera.

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4: Por supuesto, sigue sonando y en este domingo 10 de mayo, Día de las Madrecitas, un saludo muy especial para todas ellas en su día, que la pasen muy bien. 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Las 8 de la mañana con 25 minutos, 8:25 minutos, tenemos por aquí más audios. ¿Qué dice por aquí este audio?
5: Buenos días, Raro Lanchera.
4: Buenos días.
5: Quiero saludar a mi mamá y a mi abuela.
4: ¿Qué?
5: Quiero poner una canción.
4: Ah, cómo no, con mucho gusto. La vamos a ir a saludar a su madrecita.
5: Sí, las amo mucho.
4: Ahí está.
5: Marjorie.
4: Marjorie, ahí está saludando a la mamita y a su abuelita en esta mañana. ¿Qué dice aquí este otro? Dijo, hola, buenos días, ranchera. Feliz Día de las Madres a todas las madrecitas en este hermoso día. En especial a mi madre, dice Nancy René Velázquez, fiel oyente de la Mera Mera Radio Ranchera. Le mandamos este saludo con mucho cariño, sus hijas, dice Daniela y Alexandra. Ahí está el saludo. Un saludo desde Hilo Vasco. Ahí está el saludo. ¿Qué dice por aquí este otro? Hola, buenos días. ¿Cree que me puede mandar un saludo para Magdalena Calderón de parte de Wilmer Calderón, deseándole un feliz Día de las Madres? Ahí está. ¿Qué dice Ramón ahí en Apopa? Bueno, valgámosle este audio.
6: Hola, hola, Radio Ranchera, aquí escuchando el programa.
4: Eso.
6: Ser un día tan especial, el Día de la Madre. Quiero unos saludos para el Cantón El Carrizal, Jiquilisco y Chubután, hombre.
4: Sí.
6: Para todas las madrecitas del Cantón El Carrizal. Un saludo especial de Moncho Bermúdez. Gracias y
4: paso. Ahí está el saludito para todas las madrecitas del Cantón El Carrizal de parte de Moncho Ramón.

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0: Llegamos a las 9:58 y continuamos con más de La Buena Programación a través del 106.5 Radio Ranchera, La Mera Mera. Feliz Día de las Madres. Y vamos a irnos a nuestro WhatsApp. Vamos a leer terminación 9307. Me dice, hola, buenos días, me puede saludar a mi madre que se llama Wendy. Me puede poner una canción, madrecita querida. Se llama Desde Nejapa, la escuchamos. Saludos para Wendy, que la pase muy bien en este día. Chicas desde Comasagua, hola, buenos días, Alejandrita. Muchas felicidades a todas las madres de todo el país, en especial la mía y a su mami. Muchísimas gracias. Y siempre escuchando su bonito programa, espero que pase un feliz día. Gracias e igualmente usted que pase un feliz día junto a su mami. Terminación 5641 Juárez. Vamos a escuchar su nota de voz. Buenos días y ¿qué tal le va en este fin de semana? Hola.
1: Buenos días, Alejandrita. Quiero que me haga un favor.
0: Dígame.
1: Un día especial para mi mamá. Uh-huh. Tengo dos, una se llama Lorenza Juárez y la otra se llama María. Mi tía Lorenza es la que me adoptó y la otra es mi propia mamá. Ellos la escuchan en Cantón Huerta, departamento de Cabaña. Y yo la estoy escuchando aquí en Armenia. Felicidades, Alejandrita.
0: ¿En Cabañas están ellas? Y usted en Armenia.
1: ¿Me puede poner la... ¿cómo se llama la canción?
0: ¿Qué canción?
1: La canción que le ponen a las madres. Madre
0: vaya,
1: querida, por favor.
0: A la orden. Ya se la voy a complacer, mi comadrita. Compártame su nombre para poder así agregarla a nuestros contactos. Jorge Domínguez desde San Rafael me dice, hola, buenos días, saludarme a mi mamá y mis hermanas, tías y primas, por favor. Póngame la canción de Leo Dan, por favor, Alejandrita, lo escucho aquí en San Rafael, Chalatenango. Saludos, mi compadrito. Martita Enríquez también me dice, muy buenos días, Alejandrita, gracias por el saludo de ayer de mi cumpleaños. Así es que mi comadrita estuvo de manteles largos, así que muchísimas felicidades. Que Dios le regale muchísimos años más de vida. Y me dice un saludo a todas las madres del Salvador, que la pasen súper genial y que las consientan mucho. Y felicidades a su madrecita. Gracias, gracias. Y un abrazo a mi querida hermana Argelia Alvarado y Xiomara Amaya, mi nuera. Así que feliz día para ellas y para usted también. Rommel Gómez desde Nueva Concepción. Hola, buenos días. Salúdeme a mi madre Sonia Guadalupe en ese día especial del Día de las Madres. ¿Podría complacerme con la canción Consejos de una Madre del dueto América, que es su canción favorita? Si la tiene disponible, por favor, y muchas gracias. Con muchísimo gusto, ya se la voy a complacer. Así que nos vamos a una pequeña pausa y regresamos con más en este 10 de mayo. ¡Feliz Día de las Madres!
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0: Llegamos a las 10 de la mañana con 35 minutos y continuamos con más en este fin de semana. Feliz domingo y también feliz Día de las Madres. Vamos a irnos a leer los mensajes y escuchar las notas de voz que me han compartido. Francisco, vamos a ver, Monterrosa, hola, buenos días.
1: Por aquí quiero que me saluden también aquí a mi madre. Aquí pues a y mi familia, pues a María José Monterrosa Mejía, que está celebrando por el Día de las Madres.
0: María José.
1: Como le compré con la casacita ahí de las madrecitas por ahí. Y ahí quiero también que salude ahí pues a mi esposa también, Flor de María Mejía, hasta aquí con Comasagua también.
0: Flor de
1: ahí,
0: María.
1: Ahí me busca la cañoncita para las madres, la de Vicente Fernández. Así que ahí estamos ahí. Ahí
0: saludos estamos, mi compadrito, que la pasen muy bien y hoy consiéntalas muchísimo. Pablo Flores, compadrito, buenos días. Hola.
2: Hola, hola, buen día, comadrita
0: Alejandra. Hola, ¿qué tal? ¿Cómo se encuentra?
2: Por favor, a ver si me hace el favor de complacer a mi esposa.
0: Dígame.
2: Una canción que dice, en una casita chiquita y muy blanca, camino del puerto de Santa María,
0: vaya,
2: habita una vieja muy buena y muy santa, muy buena y muy santa, que es la madre mía. Con esa, porfa, Alejandrita, ya que pues mi madre ya no está aquí, partió hace 2 años, pero de igual manera, mi esposa, ella es madre, ¿verdad? Así que
0: muchas felicidades.
2: Me le ponga esa canción dedicada a mi esposa, vaya, Cecilia Flores, por favor.
0: Cecilia Flores, feliz día de la madre. Igualmente, usted tenga un muy feliz día y ya le voy a buscar la canción y se la vamos a programar. Cairo Urbina desde Reubicación 1, Ale, póngame la canción de Cuarto de Mía, muy bonita y todo. Ahí sonó mi compadrito y vamos a irnos entonces con más música en este 10 de mayo, feliz Día de las Madres, 10 con 37 minutos.

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0: Llegamos a las 11 de la mañana con 22 minutos, 11:22, y continuamos con más de la buena programación a través del 106.5 Radio Ranchera, la mera mera. Feliz Día de las Madres a todas esas mamás 4x4 que siempre están en sintonía del 106.5. Yo muy contenta de poder acompañarlas en este día tan especial. Así que si usted aún no ha saludado a su mami, a su hermana, compártame su mensaje, su nota de... ¿Qué le parece si lo hacemos ya con notas de voz? A través del 71-80-29-22. Nos vamos a ir a una pequeña pausa comercial y continuamos con más de La Mera Mera.
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0: Llegamos a las 11 de la mañana, 34 minutos y continuamos con más. Hoy sí nos vamos a ir a leer y a escuchar toda esa ráfaga de mensajes que tenemos a través del 7180-2922. Comenzamos con Jacobo, mi compadre, mi buen amigo. Buenos días. Hola.
1: ¿En qué piensas?
2: Salúdame. A María Trinidad Regalado.
0: María.
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0: Eso me llega, mi compadrito.
2: Ya me han regalado dos hermosos bebés.
0: Qué bonito. Muchas felicidades. Terminación 8625. Buenos días, me podría mandar un saludo de parte de Belinda a mi mamá, que tenga un feliz Día de las Madres. Y le puede poner la canción de los Bukis, Gracias a la Orden. Beatriz Mendoza, buenos días, feliz Día de las Madres a todo ese grupo de La Mera Mera. Y también quiero felicitar a mi madrecita Ana Isabel Ulloa, que Dios me le dé muchos años más y que la quiero mucho. También saludos a Beatriz Ulloa por ser una gran madre y por cumplir años el día 8 de mayo. También vamos.

0: Así es, muchas felicidades a todos esos padres que han asumido el rol de mamá también. Así que felicidades. Terminación 2020 me dice de parte de Tete y Lilian que la aman mucho y que el mejor regalo de Dios es tenerla a ella con nosotros. Un saludo a Ana Margarita Morán hasta San José Villanueva. Teresa Morán. Dice, un saludo muy especial para mis bebés, Jamie Cerón hasta Texas y a Margarita Cerón hasta Ciudad Delgado. La saluda a su mami que las ama con todo el corazón. Katie Deras, hola, buenos días, por favor, me puedes saludar a mi mami y quiero madrecita querida. Gracias, terminación 2978. Vamos a ver, espero que me salude. Dice... Jehová Rodríguez, ahí me comparte su nombre para poder agregarlo. Terminación 7788. Vamos a ver qué nos dice. Hola, muy buenos días. Quisiera felicitar por su cumpleaños a Francisca Pineda Navarrete, que está cumpliendo 86 años de parte de sus 5 hijas y nietos desde el cantón Huizúcar, Nueva Trinidad, allá en Chalatenango. Le deseamos muchas bendiciones, salud, felicidad en este día tan especial. Y quisiera dedicarle la canción de Las Mañanitas de Vicente Fernández. Sofi me dice, hola, buenos días, me gustaría saludar a mi abuela Marina Nieto y a mi mamá Zulma Quinteros. Me complace con Madrecita Querida, les escuchamos desde San Francisco, Javier. Catalina, hola.
1: Hola, comadre.
0: Hola, comadre, ¿qué tal? ¿Cómo se encuentra?
1: Alejandrita.
0: ¿Qué tal?
1: Deseándole un día muy hermoso y deseándole felicidades a su madrecita.
0: Muchas
1: también,
0: gracias.
1: ¿Verdad? Bien, yo aquí sola en casita, ¿verdad? Pero ya me sacó mi hija a desayunar, ¿verdad?
0: Qué rico.
1: Y ordenando mi casita y luego vamos a un almuerzo, ¿verdad?
0: Qué bonito.
1: Invitada también, ¿verdad? Gracias al Señor, pero quiero que me dedique una canción que como que la está cantando actual este señor, ya me robó el mandado, mire. En una casita muy blanca y bonita, camino de Santa María,
0: ¿fue la nota de voz?
1: Habita una vieja muy buena y muy santa, muy buena y muy santa, que es la madre mía. Aunque no tenga mi madre, pero un beso hasta el cielo a mi madrecita, que nunca se me olvida, que ella tenga 30 años de no estar conmigo, pero siempre tiene su lugarcito en mi corazón.
0: Así es, mire, es algo que creo que a todos nos ha... la mayoría de personas lo hemos vivido. Yo conocí a mi bisabuela. Yo le decía mamá Goyita. Y mamá Goyita, yo me acuerdo de ella. Ella falleció hace varios años, pero yo tengo un recuerdo todavía de ella muy presente. Y se trata de eso, de honrar la memoria de las personas, de nuestras madres, de nuestras abuelitas, bisabuelitas, que marcaron nuestra existencia, han marcado nuestra vida y lo siguen haciendo a través de los años. Así que nos vamos a ir con una de Tríos, esta vez Los Panchos. Cielito lindo, 11 de la mañana, 39 minutos.
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0: Llegamos a las 12 del mediodía, 36 minutos, y continuamos con más de La Buena Programación y Cuerdas y Voces a través del 106.5 Radio Ranchera La Mera Mera. Vamos a leer hoy sí más mensajes. Miren, es un domingo que me ha llegado una cantidad enorme, enorme de mensajes. Así que no les prometo complacerlos a todos, pero sí tener su saludo y escuchar y así también leer lo que ustedes me han compartido en ese fin de semana. Escuchamos a Carlos Cerritos. Hola.
1: De parte

0: Así que feliz día para usted, mi comadrita. Tía Berna me dice saludando a mi sobrina Iris por ser una linda madre hasta San Ramón allá en Cuscatlán. Saludos. Terminación 5152. Buenas tardes, señorita Mengíbar. Hágame el favor de programar la canción Gema de los Dandys dedicada a mi hija Adriana Valentina Lemus con todo mi amor. Gracias. Ahí sonó Gema. Daniel también, saludos. Blas Flores desde Costa Rica. Blas me dice saludar a todas las madres salvadoreñas, en especial a mis hermanas Norma y Concepción Flores Rodríguez, en las colinas Santa Tecla. Saludos. Rafaela desde Tenancingo, buenas tardes.
1: Hola, buenos días, Niali. Saludándola por aquí, usted se ya sabe quién le saludaba.
0: Sí, claro, pues, que yo sé.
1: Le mando un abrazo.
0: Gracias.
1: Bien fuerte para
0: igualmente.
1: Su mamá. Gracias
0: a yo Dios. Yo se lo doy.
1: Yo, mis dos viejitos ya están en el cielo, pero bien, son angelitos que ella me cuida.
0: Así es.
1: Bendiciones, póngame una canción de las madrecitas.
0: Con muchísimo cuídese. Gusto, le mando un fuerte abrazo y también yo la quiero más. Alvarado Chanta me dice, buenos días, me podría complacer con dos coronas para mi madre de los Cires del Norte y Flor de las Flores de Lucha Vía, por favor. María desde el Lago de Ilopango, ¿qué me cuenta mi comadre Mari? Hola.
2: Buenos días, Alejandrita.
0: Buenos días.
2: María del Lago de Ilopango. Quisiera pedirle un favor, Alejandrita.
0: Dígame.
2: Fíjese, Alejandrita, de que nosotros somos siete hermanas.
0: Siete hembras, hermanas.
2: Y toditas somos mamitas.
0: Qué bonito.
2: ¿Será que me puede hacer un saludito para yo enviárselos a ellas?
0: Vaya.
2: Gracias, Alejandrita, se lo voy a agradecer mucho.
0: Con muchísimo gusto.
2: Saludito para todas las hermanas.
0: Ajá.
2: Sánchez, diga usted.
0: Hermana Sánchez.
2: Bendiciones, Alejandrita, cuídese.
0: Y vamos a ver, aquí tengo a Mari, hermana Sánchez, me dijo. Así que vamos a ver. Aquí se lo voy a mandar, mi comadrita, a través del WhatsApp ranchero. Me dice, saludos, Mari, desde el Lago de Ilopango, para todas sus siete hermanas que ya son mamitas. Muchas felicidades, que Dios las bendiga y les siga regalando muchísimo tiempo más para poder así compartir con toda su familia. Les mando un fuerte abrazo. Lucas, también mi compadrito Lucas, ¿qué me cuenta? Dice, buenos días, feliz Día de las Madres, en especial a mi amor María Jocelyn Vázquez Rivas, saludos. Oscarito, buenas. Hola.
3: Ahí me le regala la canción Las Mañanitas Alegres de los Tucanes de Tijuana.
0: Ah, un cumpleañero.
3: Hola, comadrita Alejandra, muy buenos días.
0: Buenos días.
3: ¿Será que me puede,
0: dígame,
3: regalar un saludo para mi hija Hazel Paola Melgar Arévalo?
0: Hazel Paola.
3: Se me encuentra cumpliendo 7 añitos.
0: Qué bonito,
3: y
0: felicidades.
3: Gracias de parte del papá y toda su familia. Cuídese, bendiciones, feliz día.
0: Gracias igualmente para usted y muy feliz cumpleaños. Consiéntanla mucho y abrácela bastante, mi compadrito. Terminación 4458. Hola, ranchera, ¿me puede complacer con la canción Dos Coronas a mi madre de los Cadetes? Martita Enríquez, mi comadrita, saludos. Terminación 4364. Hola, ranchera, Fernando Torres. Hola.
4: ¿A dónde puedo conseguir este mix que están poniendo ahorita ustedes?
0: Fue el mix de Mariachi, si no estoy mal. Confírmeme y yo le ayudo, mi compadre. Ulises Tarío, desde Nueva Guadalupe, San Miguel. Buenos días, póngame la canción de Día de la Madre de Cornelio Reina, desde Nueva Guadalupe, San Miguel. Jairo Urbina, Pablo Flores, Atilio, mi compadrito, buenos días, buenas tardes, hola.
5: Buenos días, Alejandrita. Atilio Orellana le saluda. Quisiera que me saludara mi esposa, María del Carmen Guevara de Orellana, que le escuche en el Cantón Cangrejera, y un saludo por ser el Día de las Madres, ¿verdad? También
0: así
5: para
0: es.
5: Usted, Alejandrita, si usted pues ya es madre, pues...
0: Todavía no, mi compadrito, pero gracias.
5: Y a su madrecita también.
0: Que muchísimas gracias. Gracias igualmente a usted y a toda su familia. Lisbeth Soriano, hola, buenas, Radio Ranchera. Quería saludar a mi mamá, Isabel Tejada. Vamos a ver, que se llama mamá. La voy a buscar y con muchísimo gusto. Y tenemos también a don Mauricio. Hola.
6: Buenos días, señorita. Bienvenida.
0: No, es este.
6: Pedí una canción, pero no me la puso.
0: Mire, mi compadrito. Hoy sí, a varios les he quedado mal. Lo dije en el bloque anterior. el tiempo no nos alcanza, se nos queda muy corto, hay mensajes. Y así que a los que he complacido, ahí estuvo la canción. Y los que no, ahí me disculpan, pero el tiempo sí se nos ha ido volando en ese

0: Fin de semana. Chávez, hola.
1: Buenas tardes.
0: Buenas tardes. ¿Qué tal?
1: Quiero adorar a mi mamá.
0: A su mami.
1: Te diré la mamá.
0: ¿Cómo se llama?
1: Mi abuela. Y es parte de Marjorie.
0: Ah, de parte de Marjorie. Marjorie saludando a su mami y a su abuelita. Qué bonito. María desde Nejapa. Hola, buenas tardes.
2: Buenas tardes, Alejandra.
0: ¿Qué tal?
2: Marina de Nejapa. Les saluda. Quisiera que me saludara a mi hermana Iris, uh-huh, y a Francisca Marina Alas, a Esther de Castro,
0: Iris de Castro, y Francisca.
2: Y a todas las madrecitas que están escuchando Radio Ranchera, que pasen un feliz día y que Dios las bendiga a todas las mamás.
0: Así es, que Dios las bendiga y muchísimas felicidades. Terminación 4380, saludos Radio Ranchera, saluda a mi papá José Cristino y felicitar a mi mamá Paz Elizabeth. Saludos a la niña Paz, Rosy Alvarado.
3: Buenas tardes.
0: Buenas tardes.
3: Alejandrita.
0: ¿Qué tal?
3: Fíjese que yo quería que me hiciera un favor.
0: Dígame.
3: Vi que mi hijo va a estar cumpliendo años mañana, pero usted mañana no llega.
0: No, mañana no vengo.
3: Quiero que si me hace el favor de hacérmele un saludo especial.
0: Vaya.
3: De hacérmele un video para mandárselo a él.
0: Vaya.
3: A José Francisco Rivas.
0: José Francisco Rivas.
3: Está cumpliendo 36 años.
0: 36
3: mañana.
0: Años. Vaya.
3: Ay, me hace el favor, Alejandrita, de hacérmele un video.
0: Con muchísimo gusto.
3: Ay, gracias, oye, y pase una linda.
0: A sus órdenes, mi comadrita. Yo se lo hago y ya se lo voy a compartir. Gerardo Antonio Cruz desde Carolina del Norte, saludos. Dice, amor sincero con Rigo Tobar. Terminación 4753. A mi mamá, a Notina, dile que la amo de parte de Vanessa en Sonsonate. Así que nos vamos a ir a una pequeña pausa y regresamos con más de la buena programación. Feliz Día de las Madres. 12 del mediodía, 43 minutos.
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12 del mediodía, 59 minutos. Ya es momento de despedirme. Gracias por haberme acompañado a lo largo de este turno. Y qué feliz me hace poder acompañarlas en este fin de semana, este domingo tan especial. Feliz Día de las Madres. Así que gracias a todos los que se reportaron, me estuvieron escribiendo, compartiendo sus mensajes. Será hasta el día martes que nos escuchemos siempre de 10 a 1 de la tarde.

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1: Y siempre con tiro arriba, plebes, ahí les va.

0: Colegas perrones, bienvenidos a la reunión más importante de todos los tiempos. Estamos todos los que somos y somos todos los que estamos. Gracias, mi hermano. Espérate, hace tiempo que nos hicimos el propósito de llevar nuestro producto a todas partes del mundo. Y creo que hemos logrado nuestras metas y por eso estamos aquí reunidos, señores.
1: ¡Cállate, que me desesperas!
2: No venimos a escuchar discursos de política. Para eso mejor me voy al Zócalo. Venimos a divertirnos. ¡Ontan las viejas! ¡Mesero! ¡Deja de rascarte el ombligo y tráete las botellas! ¡No te hagas!

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